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0: Saps cocodril?
1: Suposo que si ja hi eres al 84, segur que la recordes.